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Ahí está nuestra Sara Larson, quien recientemente estrenó canción con Shakira. Esta es la X96.5. Los acompañamos de regreso a casa. Recuerden reportarse a través del 318-860-9616. Contarnos por dónde van, cómo va la calle, la movilidad, el clima, todo, porque ya vengo a leerlos.

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1: Son las 7:55 en la X96.5.
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justamente dándole apertura, como esta canción, Aperture con Harry Styles, a esta hora de la noche. Bienvenidos a la Nación de Más Música. Para quienes han estado con nosotros desde muy tempranito, pues ¡oli! ¿Qué más? ¡Qué dicha que estén por acá! Y a los que se acaban de conectar, pues imagínense qué dicha tan grande tenerlos por estos lados a esta noche maravillosa, un poco fría, pero con muy buena música, que eso es lo importante. Vamos a ponerle un poquito de power a la noche, ponerle algo de temperatura con esta banda, Aerosmith con Crying.

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8:51. Continuamos con ustedes en este término de día, una noche que de verdad está bastante friecita, con muchas cositas ahí, ¿no? Mitad de semana, algo de estrés quizás por el día. Muchos, no sé, tuvieron temas laborales, familiares, de pareja. Y no está mal siempre tener como esos momentos en donde las emociones también, que son fuertes, salen. No es el deber ser, pero a veces es un poco inevitable. Lo que sí es que pues hay que pensar.

entrar en esa conciencia de no cometer esos mismos errores. Y con algo de música, pues puede ayudar un poco a sanar corazones, a recomponer un poco la energía y ser más felices, porque eso es lo que nosotros buscamos con nuestra programación. Así que buenas noches. Voy al 318-860-9616 para ver quién anda por estos lados, si hay alguien aquí con vida. Yo sé que sí. Hola. Estoy por el Caney llegando a Boshalim. Hoy he sentido que el tráfico está más pesado de lo normal y que está fresquito, que no está lloviendo por esos lados. Bueno, Juli, un abrazo gigante. Gracias por el reporte. Por aquí todavía trabajando, nos dicen. No tengo tu nombre, corazón. Así que si quieres. Ah, Allison. Me imagino Allison, ¿cierto? José nos dice, todo el norte es un caos a esta hora. Ay, ay, ay. Pedrito, hola, buenas noches, María. Tú me haces el favor. A ver, voy a verificar ese título que me estás dando, ¿listo? De una canción, un abracito gigante para ti. ¿Quién más anda por estos lados? ¡Ay, Andresito! Una placa fue la inspiración perfecta para Andresito para solicitar una canción de Billie Eilish. Luis Fernando Henao también por acá. A ver, Luz Lonely Hearts. Andresito Parra veo que está interactuando. Nandito Martínez siempre. Martica. A ver, ¿quién más? A Harold. Bueno, listo. Aquí están. Manito arriba, corazoncito violeta. Y seguir disfrutando esta noche lleno de nuestros artistas marcados por la X.

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era la música de David Guetta. A las 9 de la noche, 20 minutos, continuamos siendo su compañía a esta hora. Bueno, ¿cómo va el tema de los ánimos musicales por estos lados? Por estos lados se reportan nuestros oyentes, quienes sí afirmando de que está haciendo friecito, pero que pues va bien la noche. Eso es lo importante, que se dejen acompañar con nuestros artistas marcados por la X, que no dejen de solicitar sus buenas canciones y que por supuesto sigan en compañía de esta nación, de esta estación, de esta casa, que como siempre les decimos, es como su segundo hogar. Acá se van a relajar, acá la van a pasar delicioso. Y pues bueno, saben que tenemos una programación impecable para ustedes. No más desde tempranito, desde las 6 de la mañana, Julito, luego se suma Lu para acompañarles en Mañanas X. Tenemos a nuestro Felipe Alvarado, quien se suma al equipo de la X a las 11 de la mañana en On The Radio. Luego tenemos 1 to 5 con Lu, con Julito en la tarde. A las 5 en punto tenemos el regreso a casa en Sound City. Y a las 8 cerrando el día con Moonlight conmigo. Así que hay para todos los gustos, para todos los colores. Solo es que usted esté dispuesto a disfrutar 24/7 con nosotros. Si tiene alguna canción en mente, ya sabe lo que tiene que hacer. 318-860-9616.

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En las entradas y salidas de la ciudad se presentan bloqueos a esta hora. El puente, el paso hacia Juanchito se encuentra cerrado, así como el ingreso a la ciudad desde varios puntos, sur y norte. En el sector de El Cam también, pues hay protestas, vehículos aparcados. Sobre el sector de Sameco en estos momentos, pues no hay paso. Están los guardas tratando de regular de alguna manera la movilidad en ese punto. Y bueno, les estaremos informando, pero por estos momentos está complejo el tema de la movilidad en la ciudad de Cali. Las manifestaciones arrancaron desde temprano. Estos bloqueos se realizan por parte de los pertenecientes al transporte público. Los dueños de vehículos están reclamándole a la alcaldía que pague por la chatarrización de sus vehículos, los vehículos que no están integrados en estos momentos al masivo integrado. Así es que ahí les estaremos contando más adelantito cómo sigue la situación, pero por el momento estos son los bloqueos que se presentan. Sameco, Ciudad de Cali, Paso del Comercio, salidas hacia Yumbo, Palmira y Candelaria presentan bloqueos esta mañana. Si ustedes tienen algo que reportarnos también, recuerden que la línea está abierta, 318-860-9616, con ustedes acompañándolos en esta mañana.

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0: Mirrors es lo que canta esta hora Justin Timberlake a las 6:55 en la X96.5. Por acá este es el último reporte que nos entregan desde la Secretaría de Movilidad de Cali, en voz del comandante operativo Jorge Vergara, de acuerdo a la situación que se presenta con los bloqueos esta mañana en nuestra Cali.
1: Muy buenos días, les habla Jorge Vergara, gestor de movilidad. En este momento tenemos unos cierres permanentes en el sector Zona Norte, sector Menga, sector Sameco, la recta Cali-Palmira, sector de Juanchito y en el sector de El Camp y la Portada del Mar. Ya en este momento van a cerrar. Entonces la recomendación a toda la ciudadanía caleña es por favor de pronto evitar salir en sus vehículos porque se va a sostener esta situación hasta nueva orden. Estamos a la espera de que se reúnan los diferentes entes con una mesa de diálogo, de trabajo, para tratar de concertar y llegar a un arreglo sobre el tema del transporte público. Seguimos atentos por parte de los agentes de tránsito, Secretaría de Movilidad, garantizando la seguridad vial con planes de desvíos y cierres para mitigar de cierta manera la congestión en ciertos puntos del sector.
0: Esa es la información que a esta hora nos entrega Jorge Vergara, que es comandante operativo de la Secretaría de Movilidad de Cali. Bueno, les estaremos informando cómo avanza la situación, pero si no tienen necesidad de salir, si tienen la manera de quedarse en casita, háganlo mejor, porque la situación está allí, entrando apenas en una posible resolución. Ahí les vamos contando en Mañanas X. Repórtense a través del 318-860-9616. Ya los leemos, los saludamos.

0: 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Son las 7 y un minuto en la X96.5.
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0: Show me love, es lo que canta With the MC, Bees and Honey, lo que suena hasta ahora en la X96.5. Vamos conectados con ustedes en este nuevo día, contándoles, bueno, cómo avanza la situación que se presenta hoy en la ciudad de Cali. Los leemos a través del 318-860-9616, esta línea WhatsApp que permanece ahí siempre dispuesta para escucharlos. Gracias por sus reportes. Por acá está Jorgito Castañeda, un abrazo, Jorge. Gracias por estar con nosotros esta mañana.
1: Lo mismo, un abrazo para todos ustedes. Gracias por tan excelente música, siempre, siempre en sintonía con ustedes. Poco reporte. Que estén muy bien, feliz día.
0: Poco reporte, pero siempre ahí presente. Gracias, Jorge Castañeda. Carlos Vázquez, un abrazo para ti. Bueno, este hombre viene en camino a reclamar su premio, pero hoy le va a tocar bastante complicado porque la movilidad en la ciudad está compleja. Un saludito para María Elisa Valencia, que nos reportaba incluso lluvia también en la 80. No sé si hasta ahora ya dejó de llover, pero había comenzado a llover hace un momentito en el sur de la ciudad de Cali. Menga, sin paso, el centro de empresas a Menga, dice John Sebastián Salcedo, que intenta llegar también a su destino, como muchos de ustedes. Y sí, tenemos bastante complicado la situación. Ya escucharon ustedes a el comandante operativo de la Secretaría de Movilidad, Jorge Vergara, dando las recomendaciones y dando el parte más actual. Miren que el caos afecta también toda la operación del aeropuerto, porque evidentemente el personal de control aéreo está atrapado en los bloqueos, así que la operación del aeropuerto está presentando también demoras esta mañana. Les recordamos los pasos intermitentes que hay en estos momentos en el CAM, en el sector de Juanchito, carrera octava con calle 81, bajando y subiendo el puente hacia Candelaria. Está intermitente el paso en la carrera octava con calle 71, sector Paso del Comercio, en ambos sentidos también está intermitente. Donde está cerrado totalmente hasta este momento que nos reportan es Sameco, Menga, recta Cali Palmira y la portada al mar, así que pilas. Ya lo saben, en el centro también la situación alcanza el centro de la ciudad, carrera 10 con calles séptima, octava y novena. Hay bloqueos también en el centro de la ciudad de Cali. Si quieren estar ahí informados, les vamos a estar contando al aire y por supuesto también a través de nuestro Twitter @laXCaliOficial. Ahí les estamos contando y subiendo todos los reportes que nos llegan a esta hora. @laXCaliOficial. Y recuerden que pueden escribirnos al 318-860-9616.

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0: Se llama Come and Go, lo hace Just World y Marshmello. Y suena esta hora en la X96.5 cuando ya tenemos las 7 de la mañana. ¿De qué? 7:24 minutos en este increíble, se me ha olvidado decirles lo increíble que es este día, porque es que es jueves, es que estaba ocupado contándoles todo lo que ha pasado con el tema de la movilidad y poniéndolos al tanto de los informes del tránsito a esta hora, que se me había olvidado que hoy es jueves, nuestro día favorito de la semana, pésele a quien le pese, ¿no?
1: Jueves maravilloso, jueves de TVT, jueves de clasiquitos, y ustedes pues nos ayudan también a programar la emisora el día de hoy con esos clásicos que no se salen de su memoria musical. Ahí vamos a estarlos leyendo, ya saben, nuestra línea WhatsApp está esperando, disponible por ustedes en el 318-860-9616.
0: Aquí estamos en este fantástico día compartiendo con ustedes que se reportan, ya los vamos a leer. 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El saludito para Nubia. Nubia Rincón nos escribe y dice: mil bendiciones para ustedes hoy. ¿Podrían informarme si el puente de Juanchito está cerrado? Y si es así, ¿hasta qué hora van? Mil gracias, abrazos. Nubia, nos encantaría decirte, sí, va hasta las 10 de la mañana, pero eso todavía no es posible saberlo. Ya les hemos dicho que están en este momento tratando de establecer una negociación, una conversación con los actores implicados en este bloqueo, que en esta oportunidad son los transportadores en Cali. Sí. Que están exigiendo algunas condiciones a la alcaldía. Mientras eso ocurre, pues el bloqueo estará presente. Tengo entendido que en Juanchito hay paso intermitente, ¿sí? Pasan algunos vehículos, vuelve y queda estancado, pasan algunos, o sea, está muy, muy lento. Es uno de los puntos que tiene paso intermitente. Se los hemos contado a través de nuestra cuenta en Twitter, @laXCaliOficial. Si quieren estar al tanto de lo que está ocurriendo, ahí les estamos subiendo toda la información, @laXCaliOficial en Twitter, para que estén al tanto de lo que pues está ocurriendo en cuanto al tema de movilidad en nuestra ciudad. Cam y Candelaria y Juanchito tienen paso intermitente según lo que nos informa el tránsito. Cierre vial total en Sameco Menga, recta Cali Palmira y Portada del Mar.
1: Bueno, ya saben entonces, si ustedes de pronto están moviéndose por la ciudad o si de pronto están cerca de estos puntos y nos quieren ayudar haciendo algún reporte, ya saben que vamos a estarlos leyendo justamente a través del 318-860-9616. Hoy es 21 de mayo, hoy se celebra el Día Internacional del Té. ¡Qué rico!
0: ¿Qué? ¡Ay, del té!
1: Del tecito tan rico.
0: Sí, sí, sí.
1: Hay que hacernos uno ahorita. Sí, lo que se quiere es favorecer la producción y el consumo del té en el mundo y aumentar la conciencia sobre la importancia de esta planta para acabar con el hambre y la pobreza en el mundo. En 2019, la Asamblea General de Naciones Unidas hizo oficial el Día Internacional del Té, pero ya desde el año 2005 se celebra en el mundo esta fecha, ¿no? Gracias a países como China, India, Sri Lanka, Kenia, Turquía, Japón, entre otros grandes productores que han querido cautivar a la humanidad con los muchos beneficios que aporta a la salud esta planta.
0: Mucho por contarles sobre el tema del té, de eso también hablaremos más adelantito, por supuesto, para seguir conmemorando este día especial. 7:28 en Mañanas X.

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0: Kiss Me, se llama esta canción y la hace Sixpence, Non The Richer, y suena en la X96.5 a las 7:54 minutos. Aquí seguimos acompañándolos con más música, la nación de más música. 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
1: Muy fácil, descarguen nuestra aplicación. Estamos en App Store o Play Store de la misma forma, La X Cali. La X Cali, así nos encuentran. Y por ahí vamos a estar en contacto las 24/7. Bueno, casi las 24/7.
0: 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Y a esta hora le echamos un vistazo a lo que pasa en Cali, Colombia y en el mundo. En el mundo es noticia Norteamérica y bueno, el gobierno de los Estados Unidos que ha imputado al expresidente cubano Raúl Castro por delitos que tienen que ver con el asesinato y conspiración para eliminar ciudadanos estadounidenses. Esa es la más la noticia más reciente con la que pues el mundo se despierta en este momento. En este nuevo día, a través del Departamento de Justicia de Norteamérica, se presentan estos cargos ante la Corte Federal del Distrito Sur de Florida contra Castro, a quien se le atribuye ordenar, cuando se desempeñaba como ministro de las Fuerzas Armadas en Cuba, el derribo de los dos aviones en los que iban tres ciudadanos cubano-estadounidenses y un residente cubano legal de Estados Unidos. Eso ocurrió en 1996. ¿Qué ocurre en el panorama nacional?
1: En Colombia es noticia la Registraduría Nacional que comenzó la entrega del material electoral para las elecciones presidenciales en nuestro país. Según informó el registrador nacional Hernán Penagos, los puestos de votación en el exterior ya cuentan con los tarjetones y formularios necesarios para que los colombianos puedan participar en la primera vuelta presidencial. Durante una reunión con representantes diplomáticos y miembros de la Misión de Observación Electoral de la Unión Europea, pues Penagos entregó un balance sobre la organización de las elecciones y destacó el acompañamiento internacional durante el proceso democrático. Digamos que el funcionario también explicó que todos los procesos logísticos avanzan con normalidad, tanto en Colombia como en el exterior. Además, recordó que este domingo comenzarán las votaciones para los colombianos que viven fuera del país. La registraduría informó que esta semana va a iniciar la distribución del material en las capitales de departamento y luego en municipios y centros poblados del país. Asimismo, continúan jornadas de capacitación para más de 850.000 jurados de votación que van a participar en las elecciones presidenciales.
0: Bueno, y en el panorama local ya saben cómo estamos desde la madrugada aquí en la ciudad de Cali, desde eso de las 4 de la mañana, conductores y transportadores del servicio público urbano, de ese servicio tradicional en Cali, están adelantando esta protesta y bloqueos intermitentes en distintos puntos de la ciudad al ingreso y la salida de Cali. Les hemos a través del tránsito entregado los informes más recientes. Los manifestantes aseguran que pues necesitan ser escuchados por la administración distrital ante todas las dificultades que están enfrentando por temas de piratería, por temas de falta de renovación del parque automotor. Tienen en este momento una incertidumbre grande sobre la continuidad de las rutas tradicionales. Empresas como La Ermita, De Cepaz, Villanueva, Cañaveral, que participan en estas manifestaciones, pues están allí justamente pendientes de poder entrar en una negociación con todos estos temas. Dicen ellos, queremos hacernos ver para ver si el alcalde es tan amable y nos puede escuchar. Tenemos una problemática que es el transporte y la verdad estamos siendo perjudicados con el tema de la piratería. Tenemos la más reciente declaración del alcalde Alejandro Eder sobre este tema. Vamos a ver qué nos dice por acá en el audio.
2: Esta mañana amaneció Cali bloqueada en algunas entradas y salidas de la ciudad por parte de empresas transportadoras. Nosotros llevamos varios días hablando con ellos, escuchando sus preocupaciones y estamos abiertos al diálogo, pero no cedemos ante las vías de hecho. Esto no es aceptable. He ordenado a la Secretaría de Seguridad y a la Policía restablecer la movilidad. Actuarán dentro del marco de la ley, pero a Cali se respeta. Estamos abiertos al diálogo, pero no permitiremos las vías de hecho.
0: Bueno, ahí están las más recientes declaraciones del alcalde con respecto a este tema que enfrenta la ciudad. Ya les estaremos contando qué sigue ocurriendo en las calles, pendientes de nuestro Twitter, donde les vamos a estar informando @laXCaliOficial todo lo que ocurra hasta mañana.
1: Muy atentos, es un poco de lo que pasa en Cali, Colombia y el mundo, y se los contamos en nuestras Mañanas X.

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1: Son las 8:03 en la X96.5.
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0: 8:18, Sabrina Carpenter pasa con Tears a esta hora en Mañanas X. Aquí estamos con ustedes en este nuevo día, en este fantástico jueves, acompañándolos mientras ustedes, bueno, no sé cómo van, si pudieron llegar a sus destinos o no. Cuéntenos, ahí estamos para leerlos en nuestro WhatsApp.
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0: Desde Nariño nos están saludando, mire, desde el Remolino Nariño, feliz, escuchando la mejor emisora, bendiciones y un feliz jueves. Es Javier Mora que nos saluda.
1: Abracito para ti, Javier, gracias por escribirnos, bienvenido y bienvenidos a los que vayan llegando.
0: Excelente mañana para el team, para este TVT me gustaría escuchar Silence de Gigi D'Agostino, gracias Mi Nación de Más Música, ese Alzinhauer que también nos saluda. José está por acá, José, ¿cuál será el apellido de José? Así que me mande el apellido. Por la iglesia de San Bosco ni se metan, los carros se meten en contravía por taponamiento. Sí, les habíamos dicho que en el centro también se presenta estos bloqueos, hasta el momento pues siguen allí vigentes, estamos a la espera de nueva información que nos permita confirmarles pues el momento en el que se levanten estos bloqueos, pero el centro también está complicado.
1: Bueno, repórtense, ya saben, aquí estamos para leerlos y también para compartir esta información con otros oyentes a través de WhatsApp 318-860-9616.
0: Rafa nos escribe también, Rafa dice, Menga cerrado, nos manda foticos por acá, lastimosamente con bloqueos no logramos llevar a Mati al colegio, pero acá lo tengo a mi lado escuchando la mejor música.
1: ¡Hermoso!
0: Y cantando Give Me Everything, qué excelente canción, espero que Lu haya llegado bien de esa travesía, un abrazo y muchas bendiciones. Bendiciones el día de hoy. Vio al que madruga, Dios le ayuda.
1: Oiga, eso es cierto. Es que me estoy levantando más temprano porque estoy...
0: Gente, ¿qué está haciendo tan temprano? Cuente.
1: Estoy entrenando antes de venir al trabajo.
0: ¿Qué?
1: ¿Cómo la ven?
0: ¿Qué fue lo que dijo, mami?
1: Entrenando. ¿Entre qué, mami? Disculpe. Pues para que vean. Que los milagros existen.
0: Me encanta eso, hombre. Pues
1: es mi segundo día en ese horario. Entonces, claro, yo alcancé a pasar antes del bloqueo.
0: Muy bien, muy bien. Siga así o yo. Siga levantándose tempranito, animada, entusiasmada, a entrenar. Me siento muy orgulloso de mi muchacha.
1: Pues muchas gracias. Vean, ahorita les estábamos hablando del té, ¿no? Que es el Día Internacional del Té. Y les tengo una historia. La historia de cómo surgió el té.
0: Oiga, toda esa historia del té es una cadena de cosas bien particulares que ocurrieron, ¿no? Una cadena de errores, podríamos decir, dio como resultado todo lo que comprendemos y sabemos de hoy del té.
1: Pues es que hay varias historias. Yo quisiera saber de cuál me estás hablando.
0: A ver, empiece usted.
1: ¿De cuál me estás hablando,
0: Empezá, pues.
1: Mira, cuenta la leyenda que en el año 2737 a.C., el emperador Shen Nung, que solo tomaba agua hervida por razones de salud, pues se encontraba calentando un poco de este líquido debajo de un arbolito. Cuando sopló una fuerte brisa y algunas hojitas cayeron en el interior del recipiente con agua. Entonces este hombre quedó maravillado al ver cómo empezaba como a teñirse el líquido con estas hojitas. Pero lo que más le agradó fue el sabor y el aroma que le dio al agua. Dicen que así surgió el té. Pues no sé, esa es una de tantas historias.
0: Claro, sí, esa es una de las historias que hay detrás del origen y lo que es el descubrimiento como accidental de todo esto. Y es una tradición popular que se conoce con esta historia del emperador chino. Uh-huh. Todo viene de una sola planta, ¿no? La Camellia sinensis es la planta que da origen a todo. Sin embargo, hay varios tipos de tés distintos. Uh-huh. ¿Usted sabía que en la antigüedad las hojitas de té comprimidas en bloques rígidos se utilizaban como dinero?
1: No.
0: Para comerciar, intercambiar y todo esto. Era una moneda de cambio.
1: Wow, no.
0: El té. Y otro de los errores que ocurrió también en toda esta maravillosa historia del té es que un comerciante llamado Thomas Sullivan sería como el responsable de que conozcamos el té como lo conocemos hoy en día en sus bolsitas.
1: En las bolsitas, ¿no? ¿Cómo así?
0: Porque en 1904 este señor estaba intentando enviar el té y lo puso unas muestras en unas bolsitas. Uh-huh. Cuando los clientes recibieron esas bolsitas, pues las metieron al agua, así, con bolsa y todo. Esa no era la idea, pero terminó siendo una fantástica idea.
1: Una idea accidentada. Mira tú, qué chévere, ¿no?
0: Países más consumidores, los Emiratos Árabes Unidos, Turquía e Irlanda, son los países que lideran el consumo per cápita del mundo del té.
1: Deberíamos hablar de los beneficios.
0: Claro, no es que hay mucho de qué hablar del té. Espere, le termino de contar esta historia. En Inglaterra, bueno, en la Inglaterra victoriana, se hacían tazas especiales, ¿sabe para qué?
1: ¿Para?
0: Para que tuvieran un borde interno y ese borde interno protegiera que los caballeros se mojaran sus largos bigotes con el té.
1: Okay.
0: Estas tacitas tenían un borde interno justamente para que por allí se fuera el cabello de los bigotes, el pelito de los bigotes, y no se mojaran cuando estuvieran tomando té.
1: Ok.
0: Se extrae en China el té Dahongpa original, se extrae de árboles milenarios y cuesta 1.2 millones de dólares por kilo. Ese es el té más caro del mundo.
1: Dios, sí está caro.
0: Hay té para perros.
1: ¿Qué?
0: Y se comercializa en el Reino Unido. Hay variedades de té que son aptas y saludables para las mascotas también.
1: ¡Qué chévere! Datos curiosos sobre el té. ¿Les contamos de una vez los beneficios o en un ratito?
0: En un ratito hablamos de los beneficios.
1: Hágale pues.
0: En un ratito para seguir hablando de esta maravillosa bebida. ¡Saludos de Darth Vader! Me escribió por acá nuestro amigo Mauricio Zamorano. Y nos manda acá un desayunísimo. Vea, ahí se ve un sanduchito, huevito, chocolate, ¿eh?
1: Ay, pero eso así virtual, no.
0: ¿Qué tal el detallazo virtual?
1: No, virtual, no. Yo estoy entrenando duro, puedo comer rico.
0: Vea, Mauricio.
1: Mauricio, pues, que llegue aquí.
0: Mauro, que fue ex compañero nuestro aquí.
1: Claro. ¿Vale? Mándame un champú, mira, qué rico.
0: Nunca apareció por acá
1: con el champú. Con el champú, nunca.
0: Uy,
1: terrible.
0: Vetémoslo más bien de WhatsApp.

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1: Son las 8:55 en la X96.5.
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All My Mind se llama esto que hace Ellie Goulding y que suena en la X96.5. Tenemos ya las 9 de la mañana, 4 minutos. Seguimos con ustedes acompañando este nuevo día, este jueves. Y bueno, tengo varios de esos buenos retro hits que ustedes ya comienzan también a dejarnos a través de esta línea que nos une, 318-860-9616. 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Bueno, todas las gestiones que se han hecho a través de la Secretaría de Movilidad, Paz, el apoyo de la policía, la alcaldía también, ya se logró habilitar un carril en el sector del Camp desde hace algunos minutos. Las unidades de tránsito apoyan labores en esta zona para la descongestión pues vehicular en esta zona. Sin embargo, a pesar de que haya ya un carril habilitado en el CAM que permite este flujo vehicular y facilita la movilidad allí, siguen los agentes de tránsito desplegados por buena parte de la ciudad regulando algunos otros desvíos. Se pues recomienda, si es muy necesario que usted circule hasta ahora, hacerlo con total precaución, tomar todas las vías alternas. Desde la portada al mar nos confirman cierre total en este punto. Calle Quinta con Carrera Décima, persisten cierres en este sector. Hay apertura intermitente cada 10 minutos. Ojo, en la calle Quinta con Carrera 10. Apertura intermitente cada 10 minutos para el flujo vehicular. Los desvíos del sector del CAM pues arrancan desde la avenida Tercera Norte con la calle 18 Norte hasta la avenida Segunda Norte con calle Novena Norte. Ahí están los agentes de tránsito también realizando las labores de regulación y los desvíos en estas zonas. Ya en un momentito les entregamos también al aire el reporte de Luis Fernando Escobar, que es el subsecretario de los servicios de movilidad, que también desde el CAM hace un momento envió algunos de estos reportes. Evidentemente el servicio del MIO está afectado por todos estos bloqueos, para que tengan en cuenta que hay suspensión total de rutas y hay otras en suspensión parcial. En el norte, por esos temas de bloqueo, fueron suspendidas las A22, A21 y por el bloqueo en paso del comercio, las rutas A33, A35A. Las rutas que tienen suspensión parcial son las A02 y A06 por bloqueos en San Bosco y en la Portada al Mar. Es lo que tenemos hasta ahora para contarles a través de la X96.5. En un momentito les enviamos el reporte desde la Subsecretaría de los Servicios de Movilidad con Luis Fernando Escobar.

0: Zayn Malik a esta hora con Pillow Talk, es lo que suena en la música en la X96.5. 9 de la mañana, 17 minutos. Seguimos conectados con ustedes y los leemos a esta hora a través de esta línea 318-860-9616. ¿Quiénes andan por ahí conectados? Bueno, tenemos muchos mensajes. Julián nos saludó hace un rato. Dice, tomen té de Rolbos. Es excelente para el envejecimiento de la piel. Lo toman mucho los asiáticos. Tiene muchos antioxidantes. Vea, anote. Té de Rolbox.
1: No nunca sé había qué será escuchado
0: ese,
1: eso.
0: ¿Cuál será ese? Pero hay que averiguarlo.
1: Bueno, sí, claro.
0: Anótelo por ahí.
1: Ya mismo, ya mismito.
0: Un abrazo para Mario Freddy y para Luis Castillo, que hace un rato por ahí también nos enviaba mensajitos a través de esta línea WhatsApp. Un abrazo para Jimena Figueroa. Mis pequeños vecinos, así amaneció, nos manda foto de su amanecer esta mañanita. Dice, un regalo ver a Cali en sus diferentes climas. Es verdad.
1: Gracias, sí
0: que tenemos
1: gracias.
0: Tenemos variedad de climas por estos días, ¿no?
1: Y además, nuestra Cali tiene unos cielos tan hermosos.
0: Unos atardeceres.
1: Unos atardeceres, espectacular.
0: Julito, buenos días. Se reporta trancón en toda la ciudad.
1: Ay, Dios mío, auxilio.
0: Si pueden quedarse trabajando desde la casa, quédense desde la casa. Dice nuestro amigo Camilo Restrepo hace un rato que nos reportaba también a través de este WhatsApp. El saludito mañanero para Nando Martínez, que nos despierta ahí con un mensaje muy bonito. Que el día sea lleno de risas, de cariño y buena voluntad. Dios nos acompaña en cada paso y nos da felicidad. Feliz día, chicos. Cristian Londoño también dice por acá, la historia del té es un ejemplo de un happy accident. Sí, exactamente. Así como el descubrimiento de la penicilina, el café, etcétera. Los quiero mucho, amigos de la X y amigos de Lonely Hearts, nuestro grupo en WhatsApp.
1: Nosotros los queremos más. Gracias por reportarse, por acompañarnos y por disfrutar de la buena música junto a nosotros.
0: Saludo para Edinson Pedrosa, que también nos escribe. Nuestro amigo José, que dice que, era el que nos decía que el centro seguía congestionado. Fernando Pérez dice, buen día, saludos desde Pasto. ¿Pueden poner algo de One Republic? Claro que sí. Ustedes son la mejor emisora, dice María Antonia Gómez. Lástima que solo los puedo escuchar cuando voy al trabajo y al regreso a la casa. Ok, ¿en el trabajo no te dejan, María, así escondidita?
1: ¿Usted por qué incita al desorden? Ay, pues pero sí, pregunto, que es escucharnos eso. ¿Qué les
0: pasa? Pregunto, yo
1: no
0: pregunto.
1: Se compliquen.
0: Soy Pablo Ruiz y escucho la emisora desde siempre, desde la época de Álvaro José López Toro, la X Más Música. Gracias, Paula Andrés Ruiz, un abrazo. ¿Dónde andas a esta hora? Por acá nos mandaba videitos de todo lo que ocurre pues en las calles hoy en Cali. Luis Fernando Ruiz también se reporta. Buenos días, chicos. Dicen que por acá quieren escuchar I'll Be Missing You de...
1: Uy, qué buen clásico.
0: De Puff Daddy. Es Scuba Pipe que nos escribe también. Gracias, mi querido Scuba Pipe. Ahorita te sonará la canción. Mónica Mayor dice, gracias por ese reporte tan completo de movilidad. Ustedes sí saben cómo facilitarnos la vida. Un abrazo. Bueno, Mónica, ¿quieren reportes? Les tenemos más reportes.
1: Les tenemos.
0: El más reciente reporte que nos entrega Tránsito y Movilidad acá en Cali.
1: Ajá. Se tendrá mesa de diálogo en el sector de Aristi sobre las 9:30 de la mañana, bueno, o sea, en 10 minutitos.
0: Eso es un avance positivo, el diálogo entre pues estos actores implicados en el paro de estos dueños de transportes en la ciudad de Cali y representantes de la institucionalidad. Por fin ya acordaron 9:30 de la mañana iniciar esta mesa de diálogo en el centro, en el sector de Aristi.
1: Ajá. Bueno, la cosa está así, entonces están en conversaciones para evitar nuevos bloqueos, ¿no? Se logra habilitación de un carril en algunos puntos. Cali Palmira presenta cierres intermitentes, 20 minutos de cierre y 10 minutos de paso vehicular.
0: Esta situación también en Juanchito, en Cali Juanchito, hay presencia en el sector sobre la calle Octava con carrera 70. El cierre no es total, también es intermitente allí en Juanchito.
1: En la portada del Ancla y Aguacatal continúan los diálogos, o sea que hasta ahora pues los bloqueos allí están todavía.
0: Otro lugar con paso intermitente es la carrera 10, con cierres de 20 minutos y apertura durante 10 minutos sobre la carrera 10.
1: Y en Menga continúan pues también pasos intermitentes con la misma dinámica, 20 minutos de cierre y 10 minutos de movilidad.
0: Ahí en los sectores que se ha habilitado el paso, como en el CAM, por ejemplo, actualmente solo hay un carril disponible. Así que, bueno, en estos puntos está fluyendo el tráfico, el tránsito, pero de una manera muy, muy lenta para que lo tengan en cuenta. Ahí están los agentes de tránsito regulando, haciendo pues el respectivo anuncio de los desvíos en algunas zonas para que lo tengan en cuenta. Y nosotros también les seguiremos contando preguntando a través de @laXCaliOficial, nuestra cuenta en Twitter.
1: En Twitter, sí, por ahí estamos de esa manera. Todavía pueden votar. Recuerden que las encuestas que nosotros publicamos cada sábado quedan para que ustedes voten toda la semana apenas tengan un tiempito. @laXCaliOficial.

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0: In Your Eyes, Kylie Minogue, esta hora en la X96.5. Así vamos avanzando y nuestro solecito acompañándonos en este super jueves en la X, nuestras mañanas X. Y hoy jueves todo el día, pues día de recordar muchos buenos retro hits.
1: Así es, jueves de TVT con la X96.5, felices de poder acompañarlos y llenar este nuevo día de muy buenas vibras, pero también de excelentísima programación musical.
0: Exacto, para eso estamos, para darles gusto, así que si quieren escucharse alguito, pues con gusto nos escriben, ahí estamos leyéndolos. Saludos a Edinson Pedrosa, que por ahí nos daba los buenos días hace un rato.
1: Abracito para Edinson, abracito para todos los que van reportándose, para los que nos han programado canciones, para los que han votado en nuestras encuestas, para los que están allí atentos con nosotros. Gracias, nos hace muy, muy felices poder leerlos. Bueno, ya les habíamos dicho hace un ratito que les teníamos datos chéveres acerca de los beneficios del té, porque hoy es el Día Mundial del Té. Y bueno, pues ojo a esto porque está súper chévere para los que de pronto no toman mucho y saben que sería bastante bueno empezar a hacerlo. Miren, el té posee antioxidantes, lo que ayuda a retrasar el envejecimiento de las células y mantener los niveles saludables de radicales libres en el cuerpo. Ayuda a la buena circulación, lo que evita que las personas que lo consuman sufran de problemas cardíacos o enfermedades cardiovasculares. Ayuda a regular el déficit de hierro, por lo cual termina siendo uno de los métodos naturales más efectivos contra la anemia. Ayuda al sistema inmunológico, dado que tiene grandes cantidades de flavonoides y vitamina H que refuerzan, pues, el cuerpo para luchar contra las enfermedades. Y es altamente diurético, porque permite así que nuestro cuerpo se libere de toxinas y se depure de forma regular.
0: Mire, qué particular todo.
1: Tiene
0: este
1: varias como beneficios para la salud, así que bueno, pues, y además hay muchas opciones, ¿no? Ya hay demasiados sabores. O sea, yo me acuerdo que cuando estaba chiquita no habían tantos sabores, ahora hay demasiados, y hay unos muy deliciosos, y por ejemplo ya eso de que uno se lo toma pues como con agüita caliente, ya no es la única manera, ¿no? Ya se hace también con bebidas frías, con agüita fría. Delicioso. A mí me gusta mucho tomármelo con agüita fría. Me parece súper rico.
0: Hay muchas maneras de prepararlo y muchas variedades hoy en día.
1: Sí, hay varias. Entonces, cuéntenos ustedes qué tan fanáticos, qué tanto les gusta el tecito, qué sabores les gusta, si lo toman a diario o es una vaina así como de vez en cuando, o si ustedes definitivamente dicen no, es que a mí no me gusta el té, porque hay personas que ponen a competir el té con el café. Yo, por ejemplo, tomo ambas, pero pues hay personas que dicen no, o es té o es café, y definitivamente yo el café no lo dejo, a mí el té no me gusta. Bueno, pues entre gustos no hay disgustos.
0: Hoy hablamos de el té por ser su día internacional. 9:46 minutos. Esto me lo habían pedido hace un ratito. Un abracito por allá para nuestro amigo Scuba Pipe, que está en el sur de la Florida, conectado con la X96.5. Le debíamos esto de Puff Daddy.

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1: Son las 9:57 en la X96.5.
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0: es música de Halsey, la canción You Should Be Sad en la X96.
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0: Es música de Halsey, la canción You Should Be Sad en la X96.5. 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
1: Son las 10 y 57 minutos en la X96.5.
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Aquí estamos, canciones increíbles en On The Radio, mucho gusto, Felipe Alvarado ya está aquí para acompañarlos con canciones increíbles que hacen de esta mañana de jueves, un jueves lleno de música, lleno de grandes artistas, Daft Punk, con Pharrell Williams, Get Lucky, oiga, muchos conectaditos a través de WhatsApp y eso me gusta, 318-860-9616. Conectados a través de la Nación de Más Música, es jueves, vamos a disfrutar ya prácticamente el inicio de este fin de semana. Hay quienes lo inician desde hoy, ¿por qué no? ¿Qué nos impide a disfrutar del fin de semana a partir de hoy? Hoy estoy feliz, hoy estoy contento más de lo normal, como es costumbre, a través de la X96.5, porque me han dejado encargado de entregar dos pases dobles para ir a ver The Mandalorian. Ojo, porque entonces les voy a decir cuándo es la función para que mire su agenda, a ver si usted puede asistir y pues obviamente no vaya a dejar perder pues las entradas. La función de Mandalorian es este sábado 23 de mayo a las 10 de la mañana en el Centro Comercial Chipichape. Sábado 23 de mayo en el Centro Comercial Chipichape, 10 de la mañana. Así que muy atentos en esta mañana de On The Radio, porque ya en un ratito voy a hacer una pregunta para que usted me diga la respuesta y se gane. Tengo dos pases dobles, así que muy atentos a WhatsApp y a la X96.5, 318-860-9616. Por lo pronto, es una mañana increíble, nublada, eso sí, hoy está un poco tímido el sol aquí en el norte de la ciudad de Santiago de Cali. Raymond In, Sam Fender, Olivia Dean, en la Nación de Más Música.

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1: Es la X96.5 y también a través de la xcali.com. Nuestra señal de streaming es on the radio a esta hora, 11:23 minutos. Muchos conectaditos a través de WhatsApp. Recuerden que tengo dos entradas, dos pases dobles para ir a ver Mandalorian este sábado en el Centro Comercial Chipichapi a las 10 de la mañana. Muy atentos porque ya en un instante voy a hacer la pregunta para que estén súper atentos, súper pendientes de WhatsApp y de una vez pues se ganen esas dos entradas y nos vayamos a cine este sábado. Canciones que van sonando en la nación de más música. 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Hoy es jueves, me encantan los jueves y más cuando estamos acompañados de cada uno de ustedes a través de los 96.5.
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1: Amamos los retro hits. Jueves de TVT musical. Ma Baker, Bonnie M. Al aire en esta mañana de On The Radio.
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Golden suena a esta hora a través de los 96.5 en la Xcali, también a través de la xcali.com, nuestra señal de streaming, acompañándolos. Aquí estoy con ustedes, Felipe Alvarado, muchos conectaditos a través de WhatsApp, 318-860-9616. Ahora sí, entonces, les había dicho que tenía para entregarles dos pases dobles para este fin de semana, exactamente para el día sábado, para que se vayan a ver The Mandalorian en el Centro Comercial Chipichape a las 10 de la mañana, sábado 23 de mayo. La pregunta es muy sencilla. Las dos primeras personas que me escriban a través de WhatsApp, 318-860-9616, y me contestan la siguiente pregunta. Este fin de semana, exactamente el lunes festivo, tuvimos una edición de Especiales X, una de tantas de estos Especiales X que nos encanta. Fue de una banda increíble. ¿Cuál es el nombre de la banda? Y de una vez entregamos esos dos pases dobles para la función de Mandalorian este sábado 23 de mayo en el Centro Comercial Chipichape. ¿Cuál es el nombre de la banda que tuvimos en Especiales X esta edición del lunes festivo? Ahí está, los dos primeros entonces que me contesten a través de WhatsApp, 318-860-9616, pues de una vez le entrego los pases dobles para que se vayan a ver entonces esta película increíble este sábado. Así de sencillo, no me gusta colocárselas complicado. Oiga, hablando de artistas, hablando de canciones fantásticas, está haciendo noticia por estos días, o bueno, en las últimas horas, mi queridísima Taylor Swift, porque crecen los rumores de un posible embarazo. ¿Será verdad? Pues es que Taylor atraviesa uno de los momentos más intensos de esta carrera y de la vida personal, obviamente, después de consolidarse como una de esas grandes estrellas del pop internacional. Ella anunció hace poco el compromiso con Travis Kelce, una noticia que, bueno, revolucionó a todos los seguidores. Hay preparativos de boda, pero lo que ha llamado la curiosidad es este fin de semana, pues Taylor y Kelce asistieron a la boda de un amigo cercano del deportista y posteriormente fueron vistos saliendo de un restaurante en Brooklyn. Sin embargo, lo que más ha llamado la atención y los comentarios a través de redes sociales es la aparición pública de la pareja, pero con un detalle, y es que han visto a Taylor con ropa muy holgada. Taylor pues lució un vestido amplio acompañado de la chaqueta de Kelce. Las especulaciones crecieron rápidamente porque no es de la primera vez. De hecho, varios usuarios

señalan que el artista lleva tiempo apostando por prendas holgadas en estas últimas apariciones. Bueno, a pesar de estos rumores, muchos seguidores consideran que las teorías están siendo exageradas. De pronto sí, de pronto es que ha optado por un estilo más cómodo, ¿no? Porque la ropa un poco holgada genera comodidad. Bueno, a mí me pasa así. Pero obviamente queda el debate ahí. Si en realidad entonces Taylor está esperando bebé. Se habla entonces de ese posible embarazo de Taylor, que bueno, amamos a Taylor y nos encanta tenerla aquí en La Nación de Más Música, canciones que sin lugar a duda llegan al corazón. Oh, Light.

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0: Wow, canciones que suben el ánimo al 96.5% y nosotros hacemos que llegue al 100% con estas canciones tan increíbles que hacen parte de la programación de On The Radio a través de la nación de más música. Katy Perry, Part Of Me. Ya tenemos ganadores. Les había preguntado de que este fin de semana, especialmente el lunes festivo, tuvimos especiales X. Les hice una pregunta y ya hay dos ganadores para que se vayan a ver Mandalorian este sábado en el Centro Comercial Chipichapi a las 10 de la mañana. La pregunta fue muy sencilla. Yo no se las pongo complicada para que ganen, para que todos tengan la oportunidad. La pregunta era que este fin de semana tuvimos especiales X, el lunes festivo en punto de las 4 de la tarde hubo un especial de Julio César Soto y María Angélica González presentando a una banda increíble y obviamente homenajeando el cumpleaños de uno de sus integrantes, el cumpleaños de Bono. Y sí, la banda es U2 y ya hay dos ganadores. Me encanta, por acá está el primero, es Iber James Quiñones, un abrazo para ti Iber, cuéntame por ahí tus datos completos, identificación y teléfono celular para agregarte entonces a la lista de los ganadores. Y por acá el segundo ganador, porque estuvieron muy atentos y eso me gusta, Manuel Santamaría, un abrazo para ti, dice YouTube. De una vez, ahí están entonces los dos ganadores, Iber y Manuel, a través de WhatsApp 318-860-9616. Por favor que nos dejen entonces sus datos completos para poderlos agendar, que se vayan a ver este sábado de Mandalorian en el Centro Comercial Chipichape. Voy con saludos a través de nuestro WhatsApp. Por acá dice, hola Felipe, feliz jueves, me encanta esa canción que está sonando. Ya quiero que esté en el conteo de las 20 de la X, please. Oiga, esa es una gran canción. Yo también estoy haciendo fuerza para que ingrese lo más pronto posible Remy Ann al conteo de las 20 de la X. Aparte porque yo hago fuerza, porque bueno, el conteo lo hace Julio, pero yo soy el que crea los hooks, el que cambia las posiciones, obviamente por orden de él, ¿no? Pero entonces yo ahí trato como que, ¿para cuándo? Hay que tener un poquito de paciencia, pero esperemos entonces de que sea pronto. Por acá Andrea nos saluda, dice, hola Felipe, feliz mañana de jueves. Un abracito para ti, André. Gracias por estar ahí conectada con la nación de más música. Andrés Hoyos dice, ¿dijo Ro Polgada, Pipe? Billy es la reina de eso. Totalmente, yo creo que es ese puesto de Billie Eilish no se lo quita absolutamente nadie. Dice Back, parce, me encanta escucharte ahí, mi bro. Un abracito para ti, Andresito. Andresillo Hoyos, conectado con nosotros a esta hora de la mañana en On The Radio. Hubo muchos reportes con respecto al nombre de la banda de YouTube del especial de este lunes festivo, pero bueno, yo les dije, fui muy claro, los dos primeros que me escriban a través de WhatsApp, pues se ganan las entradas. Ya los voy entonces a agendar, ya los voy a agregar por ahí para darle más detalles acerca de esta función, que es este sábado 23 de mayo en el Centro Comercial Chipichape a las 10 de la mañana. Recuerden que en un ratito estará Lu Varela acompañándolos en One to Five, en punto de las 5 de la tarde María Angélica González con el regreso a casa en Sound City. Me encanta estar aquí, acompañarlos mañana en punto de las 11, una nueva edición de On The Radio en la nación de más música. Canción, oiga, esta canción es la canción más antigua, hablando de las 20 de la X, es la canción más antigua de nuestro conteo, a punto de completar 60 semanas con nosotros. Alex Warren, Ordinary.
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1: Son las 11 y 57 minutos en la X96.5.
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Waters, Sabrina Carpentera, y estaba en un 2 de 1. Primero escuchamos Espresso. Estamos en la X96.5. 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

0: es Justin Bieber con Daisies en la X96.5. Feliz tarde para los que apenas se conectan con nosotros. Estamos en 1 to 5. Invitándolos para que, bueno, si andan por ahí conectados, se reporten. Nos encanta acompañarlos.
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La increíble reina del pop, Madonna, con Girl Gone Wild en la X96.5. Feliz tarde, bienvenidos. Si ustedes apenas se conectan con nosotros, nos vamos con algo de Sabrina Carpenter. Esto es Man Child.

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1: Es la 1:57 en la X96.5.
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Langley, música nueva en la X96.5. Ahí teníamos Choosing Texas, una canción que hace parte de nuestra música más reciente en la X96.5. Nos vamos con Miles Smith. Es Nice to Meet You.

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0: música de No Doubt junto a DJ Lady Soul. Underneath It All en la X96.5. Nos encanta acompañarlos en 1 to 5. ¿Dónde llueve en Cali? Bueno, por lo menos aquí en el norte parece que fuera a llover en cualquier momento.
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2: Son las 2 y 55 minutos en la X96.5.
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0: Excelente tarde para todos los que están conectados con la X96.5 21 Pilots en la música a las 3-4 minutos de una tarde que uy, está como oscura. No sé si por algún lugar de Cali llueve, pero bueno, hay buenas noticias con respecto al tema que bueno, nos atañe hoy a los caleños en torno al tema de la movilidad en la ciudad. Ya se ha dado el parte a través de la autoridad de tránsito. El secretario encargado de movilidad, Luis Fernando Escobar, ya ha dado la actualización de las noticias y se encuentra despejado a esta hora buena parte de la ciudad. Mengas, Ameco, El Cam, ya los vehículos que estaban en el sector del Cam fueron retirados. Se ha llegado a un acuerdo inicial entre las partes gracias a las conversaciones que iniciaron desde esta mañana. Permanecen sí con bloqueo lo que es el sector del Ancla, el sector de Santa Rita en el zoológico, parte del oeste, que sería lo único que se encuentra con bloqueos a esta hora en la ciudad de Cali. El resto de lugares, como ya les digo, Mengas, Ameco, El Cam, está despejado a esta hora para que, bueno, lo tengan en cuenta quienes se están desplazando hasta ahora por la ciudad y que espero lo estén haciendo en compañía de la X96.5 porque hoy es jueves.
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0: Aquí está Catherine and the Waves. Yo soy Julio César Soto y los acompaño. Esta es la X, más música en Cali, Walk on Sunshine. Las 3:05 minutos.

Show me love en la X96.5 a las 3:18 minutos. Aquí estamos acompañando este increíble jueves a través de nuestra estación, entregándoles más y más música y programando esos clasicazos que ustedes pues nos traen a la memoria a través de nuestra línea WhatsApp 318-860-9616. 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

1995, de ahí viene este super hit. Ellos son de Nueva Zelanda. Otara Millionaires Club se llamaban, y bueno, por sus siglas OMC. Esto se convirtió en un clásico global desde ese entonces y fue también un one hit wonder de este proyecto musical de los 90. Se llama How Bizarre, lo escuchan en la X96.5, las 3:37. Ahí se despejó el cielo nuevamente porque se estaba como oscureciendo, pero tenemos azulito, cielito azul, nubecitas que nos acompañan en esta tarde, en este jueves, a través de nuestra música, viajando por los éxitos como este con The Weeknd, En Camino, Alex Warren, Sarah Bareilles, Bruno Mars y más.

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Ellos son los Garbage en la X96.5 con Cheryl Lips. A las 4:40 minutos, así es la música que los acompaña. Bueno, por acá me preguntaba nuestro amigo Camilo Molina que qué había pasado, que cómo estaba la situación de la ciudad en estos momentos. Bueno, hace un ratito les hablaba también del último reporte que nos entrega el tránsito, donde nos dice que ya... La verdad, han logrado despejar buena parte de la ciudad. Solo siguen algunos bloqueos en la salida al mar, pero el resto de puntos que habían sido afectados por los bloqueos de los transportadores, pues están ya llegando a su normalidad, libre de bloqueos la ciudad, pero las negociaciones, obviamente, en la mesa de diálogo siguen con los transportadores. ¿Qué ocurre en el CAM? Que todavía hay trancón, y es debido a que la minga indígena pues ha llegado allí en este momento, justamente cuando los transportadores desbloquean por todo lo que tenían montado desde esta mañana, llegan estos personajes de la minga indígena también a manifestarse allí, y por eso pues sigue en el CAM el problema con el tráfico. Así es que eviten meterse por ese sector. 20 minutos y tendremos las 5 de la tarde, y esto continúa con Young Mayor. Es jueves en la X.

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1: Son las 4 y 54 minutos en la X96.5.
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1: Hola, hola, feliz tarde. ¿Cómo están? Esperando que estén pasando un regreso a casa de la mejor manera. Les cuento, ustedes dirán, ¿y qué hace Lu a esta hora? Bueno, pues hemos tenido que hacer unos cambios por hoy. Así que estaremos acompañándolos un ratito. Y digo estaremos porque no estoy sola. Estoy con una voz que ustedes han escuchado estos días al mediodía. Hola, Felipe.
2: Hola, Lu. Hola para todos los oyentes de la X96.5. No, pues sí, imagínense, si se sorprendieron al escucharla usted a esta hora, dirán, bueno, y Felipe también, ¿qué está pasando aquí? ¿Dónde está Julio? ¿Dónde está María?
1: ¿Qué está pasando aquí?
2: En mi propia cabina. Feliz de acompañarlos en este regreso a casa en Sound City, para que se vayan conectando con nosotros, para que se reporten también a través de nuestro WhatsApp 318-860-9616 y nos cuente cómo avanza la movilidad hoy en Santiago de Cali, que la verdad ha estado bastante compleja desde muy tempranas horas de la mañana.
1: Así es, bueno, sí, esa parte es súper prudente y súper necesaria en este momento. Háganos sus reportes de movilidad, ya saben que tienen habilitada nuestra línea WhatsApp, el 318-860-9616. Bienvenidos al regreso a casa.

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1: Son las 5 y 57 minutos en la X96.5.
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0: 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Continuamos en esto que se llama Sound City, el regreso a casa, que está con ustedes desde las 5 de la tarde hasta las 8 de la noche.
1: Nos encanta saber de que están ahí conectados con nosotros a través de los 96.5, nos llevan ahí en su vehículo y obviamente se reportan a través de nuestro WhatsApp. Precisamente a través de WhatsApp ustedes van a participar en una dinámica súper chévere porque tenemos regalos, tenemos entradas para ir a ver The Mandalorian este sábado, Lu, que es lo que tienen que hacer nuestros oyentes.
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1: Son las 6:55 en la X96.5.
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